0: lo que Jesús quiere enseñarnos con el Evangelio de hoy. No basta con saber intelectualmente los mandamientos. No basta con tener solo conocimiento. Es bueno tener conocimiento, es necesario, pero hace falta amar y poner las manos a la obra, arremangarse. Queridos amigos y amigas, qué alegría estar juntos en un nuevo día, una nueva semana. Hoy es 5 de octubre en el calendario litúrgico, día de San Benito. Que este día y esta semana sean de muchas bendiciones, muchas realizaciones. ¿Alegres por estar juntos? Comencemos. En el nombre del Padre, del Hijo y del Espíritu Santo. Amén. Y la palabra de Dios de este lunes es de Lucas capítulo 10, versículos del 25 al 37. El Señor esté con ustedes. Él está en medio de nosotros. Proclamación del Evangelio de Jesucristo según Lucas. Gloria a ti, Señor. En aquel tiempo, un maestro de la ley se levantó y, queriendo poner a Jesús a prueba, preguntó: Maestro, ¿qué debo hacer para recibir en herencia la vida eterna? Jesús le dijo: ¿Qué está escrito en la ley? ¿Cómo lees? Él entonces respondió: Amarás al Señor tu Dios con todo tu corazón y con toda tu alma, con toda tu fuerza y con toda tu mente, y a tu prójimo como a ti mismo. Jesús le dijo: Has respondido correctamente. Haz esto y vivirás. Él, sin embargo, queriendo justificarse, dijo a Jesús: ¿Y quién es mi prójimo? Jesús respondió: Cierto hombre bajaba de Jerusalén a Jericó y cayó en manos de asaltantes. Estos le quitaron todo, lo golpearon y se fueron, dejándolo casi muerto. Casualmente, un sacerdote bajaba por aquel camino. Al ver al hombre, pasó de largo por el otro lado. Lo mismo sucedió con un levita. Llegó al lugar, vio al hombre y pasó de largo por el otro lado. Pero un samaritano que estaba de viaje llegó cerca de él, lo vio y sintió compasión. Se acercó a él y curó sus heridas, vertiendo aceite y vino. Después puso al hombre sobre su propia cabalgadura, lo llevó a una posada y cuidó de él. Al día siguiente, sacó 2 monedas de plata y las entregó al dueño de la posada, recomendando: Cuida de él. Cuando yo vuelva, te pagaré lo que hayas gastado de más. Y Jesús preguntó: En tu opinión, ¿cuál de los tres fue el prójimo del hombre que cayó en manos de los asaltantes? Él respondió: El que tuvo compasión de él. Entonces Jesús le dijo: Ve y haz tú lo mismo. Palabra de salvación. Gloria a ti, Señor. La palabra de Dios es siempre una inspiración profunda. Nos mueve, nos toca y también nos permite realizar una autoevaluación, hacer un examen de conciencia. ¿Será que estoy viviendo así? Fíjense bien. Jesús comienza el Evangelio diciendo que un maestro de la ley se levantó y, queriendo poner a prueba a Jesús, preguntó: ¿Qué debo hacer para heredar la vida eterna? ¿Qué es lo que buscaba el maestro? Quería saber cuál era el camino para vivir feliz en este mundo y un día alcanzar la eternidad. Y Jesús habló de los mandamientos. Él conocía los mandamientos. Y Jesús insistió en el amor a Dios y el amor al prójimo. Entonces el maestro de la ley preguntó: ¿Pero quién es mi prójimo? Y Jesús podría haber dicho: Mira, es aquel que más te necesita en ese momento. No. ¿Qué es lo que hace Jesús? Él cuenta una parábola. Un hombre bajaba de Jerusalén a Jericó. ¿Qué sucedió? Bueno, antes es bueno recordar a los judíos de Jerusalén, Jericó, los samaritanos, Ellos no se llevaban bien, no se entendían. Eran comunidades que no se hablaban. ¿Qué es lo que ocurre? Es asaltado y queda medio muerto al borde del camino. Pasa por allí un sacerdote. Vean que los sumos sacerdotes eran quienes criticaban a Jesús. Y Jesús dice que pasó por allí un sacerdote. Tenía prisa y se fue. Pasó por allí un doctor de la ley. Aquel que cuestionaba a Jesús era uno de la ley judía, y pasó un doctor de la ley. Tercero, pasó un samaritano. Aquel que estaba caído era enemigo del que pasaba. ¿Y qué sucede con el samaritano? Olvidó que era su enemigo. Vio en él a un ser humano necesitado. ¿Y qué hace? Va al encuentro de ese ser humano. Va al encuentro, le presta toda la asistencia a este humano caído, lo lleva a una posada, paga por adelantado y hace su parte. ¿Por qué? Porque sintió compasión. ¿Qué es lo que Jesús quiere enseñarnos con el Evangelio de hoy? No basta con saber intelectualmente los mandamientos. No basta con tener solo conocimiento. Es bueno tener conocimiento, es necesario, pero es preciso amar y poner las manos en acción, arremangarse. El cristiano recibe dentro de sí el don de la compasión. La compasión no es sentir lástima, porque puedo sentir lástima y seguir adelante. La compasión es, déjame ayudar a resolver esta situación. Y nos movemos por compasión. Por eso vamos al encuentro de quien más lo necesita. Que el Señor nos ayude, que el Señor nos dé la gracia de sentir siempre compasión y de extender nuestra mano. Sí, son tantos los que nos necesitan. Así, motivados y agradecidos, oremos. Padre nuestro que estás en el cielo, santificado sea tu nombre. Venga a nosotros tu reino. Hágase tu voluntad en la tierra como en el cielo. Danos hoy nuestro pan de cada día. Perdona nuestras ofensas, como también nosotros perdonamos a los que nos ofenden. No nos dejes caer en tentación, y líbranos del mal. Amén. Que el Señor nos bendiga, nos proteja, nos guarde y nos dé una excelente semana. Que Él nos bendiga en el nombre del Padre, del Hijo, del Espíritu Santo. Amén. Amén. Paz y bien. Santa alegría.
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4: 9 horas.
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